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1: Señoras, señores, amigas, amigos, y arrancamos este gran show con la Sole, la Delio Valdés, la Morelo, haciendo No me lastimes. Vamos, vamos, vamos.

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1: Para que se lo dediques, Migrantes, Jimena y Emanero presentan Como si no nos amáramos.

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8: Bueno, nosotros nos vamos. Les deseamos un hermoso fin de semana. Se quedan con los perros. Ahí está Harry acomodando sus cosas. Bienvenido, Harry. Tengan un lindo programa.
9: ¿Qué tal? Buenos días. No sé cómo son ustedes, pero yo necesito hacer todo en un solo viaje.
10: Sí,
9: si tengo
10: obvio.
9: Muchas cosas para llevar, hago malabares para que me entren todas en un solo viaje y las que quedaron atrás, quedaron atrás.
8: Quedaron atrás. Lo que se pierde de camino, se pierde. Bueno, lindo programa para ustedes. Nosotros, buen fin de semana para mis compañeros. Guido se va a cubrir los juegos.
9: O de Sur.
8: O de Sur.
10: O de Sur. Estudiantiles, pensé que iba a decir.
9: O Suramericano.
8: Merecería.
9: Ahí estamos. Sí,
10: intercolegiales, pensé.
8: Sí,
10: que iba a decir.
8: El colegio el egresado. Feliz día a los maestros y las maestras,
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0: ufano cerebro, yo no te agrado y tú no me agradas. Pero vamos a hacer esto. Y luego seguiré matándote con cerveza.
1: Ese volumen.
2: A ver, súbalo. Súbalo, a ver.
3: No se rían de mí.
2: No, disculpe, no.

0: Y cambio de banda.
1: Sí, de MFM.
2: Perdón, perdón. Tome un vaso de agua. A ver, tome.
3: El agua me realza los agudos.
2: No te puedo creer. Es un ecualizador. A ver.
3: Y con los ojos manejo el balance.
2: A ver, cierre uno.
0: Y ahora el otro, a ver.
1: ¿La antena? ¿Cuál es la antena? ¿El dedo meñique?
3: No, la antena es esta.
0: Qué chiquita y capta. ¿Bien?
2: Doctora, por favor.
4: ¿Qué pensarías si te digo que hay un tipo que se levanta a las 8 de la mañana, se encierra en una habitación y habla solo por horas y horas? Un tipo que dice hacer un programa de radio que a veces recibe llamados de halagos

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0: ACDC, escucha una cosa. Acomódate, porque el programa empieza y dura hasta que se le acabe la pila. Si es que eso alguna vez ocurre. Comienza. Bienvenidos.
1: Bienvenidos, popotitos, sonando que manos todas. Feliz día. Maestras, maestros queridos, educadores.

a celebrar, a pasarla lindo. Que tengan una maravillosa jornada. Sí, sí. Cargada de mucho afecto. Que reciban muchos mensajes, salutaciones, todo el cariño y regalitos también.

gente que farmea aula. Farmean aula. Y también Aura. Me enteré que algunas seños anduvieron farmeando Aura. Mira qué bien. Me enteré. Hay fotos, hay videos. Qué buen tema, Popotitos.

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1: Qué temazo estamos escuchando. Recuerdo de esta banda que tenía por nombre Don Cornelio y La Zona. Ella vendrá. Y llegó la lluvia, el agua.

0: Hay información de Franquito Colapinto. Circuito recontra complicado para este fin de semana.
1: Hizo el 14º mejor tiempo.
0: 14º.
1: Gandhi, que es nuestra referencia siempre en las primeras prácticas, fue 16º. Segundo, están girando parejitos los Alpine, pero el título es, entre comillas y en un claro castizo, no se la pegó nadie. En la práctica libre número uno, veníamos de un accidente grave en la Fórmula 2, en la previa, un impacto contra un muro con incendio incluido. Mira, Thibaut Courtois, el arquero madridista, con el equipo Ferrari, si no vi mal, ahí en el boxes. De menos a más, los Alpine.
2: ¿Qué de curvas este circuito?
1: Sí, 22 curvas. Yo igual no.
2: Como
1: no
2: sé, yo.
1: Sí. Ya, vos tenés. Sos el Gran Premio de Madrid.
2: Paula. El único Michelin.
3: Salí de ahí maravillado.
1: Bueno, sí. Por favor, no me hagas buscar adjetivos calificativos. Esto se quejó con la Pinto, de los pianitos. Yo creo que más que palos en las primeras prácticas, vamos a ver pisos de autos dañados, porque se pasan en la curva, porque van por encima de los pianos. Son conscientes de la complejidad del circuito, le peinan a los muros, pero me parece que más que choques frontales y accidentes como lo de la Fórmula 2, vamos a ver eso, autos pasados, en las curvas, a pisos rotos. Paso a paso, es la práctica libre número uno. Repito los tiempos y los puestos para que tengamos una primera referencia. Puesto 14 para Franco, puesto 12 para Gasly, pero esto recién empieza. La práctica libre número 2 será a las 12 del mediodía de nuestro país.
2: Gracias, Guti. Genio.
0: Bueno, bien. ¿Cómo está tu mañana? Estamos por Bahía. Saludamos a todo el público, oyentes que tenemos allí en Bahía. La estación FM en Dorrego. Buena mañana para todos los amigos de Manantial. En Saavedra, Pigüé. Allí estamos con Radio Fan. 11 de septiembre.

0: Buenos días, Mariano. Buenos días para la audiencia de la 98.5 Radio Disco.
1: Hola.
0: En la comarca, provincia de
1: ¿cómo está
0: Buenos
1: la costa,
0: Aires,
1: la ciudad feliz?
0: Hoy, viernes 11 de septiembre. Feliz día para todos los maestros. Te comento cómo está el día. Del 94%.
1: Mucho humedad.
0: Precipitaciones anoche un 10%. Pero hoy una mañana soleada, lindo día. Que lo pasen lindo. Chau, chau.
1: Chau, chau. Ay, está lindo. Una mañana soleada, fresquita en la costa. Acá en la comarca se registran lluvias. En la región también.

0: A propósito de Mar del Plata, se conoció hace dos días, ¿no?, que la provincia creó la unidad de coordinación Bahía Bristol, que apunta al abordaje integral de la famosa Rambla y los edificios históricos ahí que están en el lugar, circundantes.
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0: Promoviendo acciones que tienen que ver con el mantenimiento, preservación, la puesta en valor, desarrollo integral y sustentable del conjunto urbano arquitectónico de Bahía Bristol. Espectacular.
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0: Estamos en el viernes. Y así bailamos un poquito en esta primera parte de la mañana.

0: con un pronóstico que cumple a la perfección con esto de la lluvia, jornada gris, toda la jornada de hoy viernes, con estas condiciones. Vientos fuertes también para la región por la tarde. Y no mucha más temperatura para hoy. 11 grados.
1: No debemos de pensar que todo es diferente.
0: Mañana mucho frío, 7 de máxima, 1 grado de la temperatura mínima.

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0: No, qué pedazo de recuerdo estamos escuchando, Sin tu latido. ¿Se acuerdan de este tema? Así, romanticón para la lluvia. Nos estamos comunicando en vivo y en directo. ¿Habilitamos el aire también o estamos dormidos?
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0: ¿Quién se va animando por ahí? 25 años se cumplen, una cosa pero increíble, del atentado a las Torres Gemelas. Hoy levantamos la mañana. Benja, ¿cómo te va? Estela, nos escucha. Martín, anda por ahí. Oyentes en Bahía, oyentes en Pihué.

0: Hoy tenemos el planetario móvil. Hay entradas para regalar. Vayan pidiendo ahí a través del WhatsApp.
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0: Hola Vero, bienvenida. Qué bien, justito. Que estábamos esperando. Hay festejos este fin de por acá. El cumple de los Messi's. Por lo tanto, tenemos que activar por dos el operativo mangueo este fin de semana. Y sí, los tiempos que corren se complica. Doble presupuesto hay que activar este fin de. Sol y Eric.

Bueno, por ahora sigue en pie la propuesta para el planetario en el que tiene funciones espectaculares. Ayer charlamos con Adrián, que nos comentó todo sobre este planetario. Adrián Beren, responsable de marketing, difusión del planetario móvil. Esta propuesta que se estará desarrollando dentro de un gran domo inflable con capacidad para cerca de 100 personas. Y en su interior, las proyecciones utilizan las paredes, el techo como una enorme pantalla, ¿no? Generando una experiencia diferente a la de una sala de cine tradicional. Hoy, funciones a partir de las 3 de la tarde y hasta la hora 20:45 en el Club Ventana.

0: entretenida. Así surgieron las propuestas de aventura submarina. En aventura submarina, por ejemplo, en lugar de ir al cielo, nos vamos a las profundidades, a ver todo ese colorido y la vida que hay debajo del agua, que incluso hay mucho más misterio debajo del agua que en el cielo. Hay mucho por investigar y mucho por conocer en las profundidades. Y la tercera opción que tenemos es Dinos, que es la favorita de los chicos. Lo van a ver con los horarios, que hay mucha más oferta de horarios de Dinos que de las otras.
1: Ya me imaginaba, ¿no? Que es la favorita, el tema de dinosaurios.
0: La vedette, tal cual, como la vedette. Los chicos están a full con los Dinos. Y en Dinos lo que hacemos es viajar al pasado, ver toda la época del Jurásico, cómo vivían los dinosaurios y las diferentes especies que habitaban la Tierra en ese momento. Son tres temáticas diferentes. Cada uno puede elegir si quiere ver una, si quiere ver dos,
1: bien,
0: o si quiere ver tres, también lo va a poder hacer.
1: ¿Y cuánto dura aproximadamente cada función, Adrián?
0: Cada función dura aproximadamente media hora y cada 40 minutos se hacen todas las funciones dentro del mismo domo.
1: Bien.
0: No es que hay que salir de uno y entrar a otro, no. Es un solo domo que concentra todo ahí mismo, en el mismo recinto. Cada 40 minutos termina una función. Hacemos recambio de gente, sale la gente de esa función, ingresa a la función siguiente y así vamos en continuado.
1: Bien.
0: 15 hasta las 20:45.
1: De las 15, perdón.
0: Desde las 15, sí, a las 15 arranca la primera función hasta las 20:45 todo el corte.
1: Bueno, ¿hay alguna cuestión con la edad, con el tema de los menores o no hay drama con esto?
0: Mira, nosotros lo aconsejamos desde los 3 años aproximadamente, que ya es una edad que los chicos están escolarizados y pueden llegar a entender un poco más de esas explicaciones que se van dando a medida que pasa la proyección. Obviamente, si tienen el hijo, que nos llegan, de hecho, las consultas. Mi hijo tiene 1 año y medio, 2 años, ¿lo puedo llevar igual? Sí, lo puede traer igual, pero que tengan en cuenta esto, ¿no? Es como ponerle en la televisión.
1: Sí, sí.
0: El chico con 1 año y medio, 2 años va a estar adentro del domo, va a estar fascinado por todo el colorido y las proyecciones que se van pasando, difícilmente pueda entender lo que se va explicando a medida que va pasando la proyección. Pero si quieren entrar, pueden ir y llevarlo. Lo mismo con los adultos, ¿eh? Adulto que quiera ir, no necesita buscar una excusa de, ay, ver, voy a buscar un amiguito o un sobrino para traerlo.
1: Va.
0: El adulto que quiera venir, puede venir, se va a entretener, se va a llevar conocimiento de la misma manera que los chicos.
1: Bueno.
0: Y doy fe de eso porque me pasó cuando la llevé a mi nena, la llevé a ella. Ella quedó fascinada con la aventura submarina y yo aprendí un montón en universo. Te das cuenta que mismo siendo adultos, hay un montón de cosas que por ahí queremos saber y no las sabemos. Mira, te cuento una anécdota, pasó. Nosotros los domingos hacemos como un quiz, una pregunta en las historias de Instagram.
1: Sí, sí.
0: Hace un par de semanas preguntamos cuál era el planeta más grande del sistema solar. La mitad de los adultos, no les voy a dar la respuesta, vengan a ver universo y se van a dar la respuesta. Pero la mitad de los adultos que respondieron fueron cerca de 3 personas que respondieron, la mitad respondió mal.
1: Ah, mirá.
0: Así que
1: bueno, viste.
0: No es Saturno, mirá la pista, no es Saturno.
1: No es Saturno.

Bueno, ahí está la propuesta para hoy. Si querés una entrada, te la estamos regalando. La pedís ahí a través de la comunicación, el WhatsApp de la mañana. Te comunicás solicitando la entrada, te la regalamos. Gentileza del Planetario Móvil 360, que arranca a partir de las 3 de la tarde en el Club Ventana. Funciones hasta la hora 20:45. ¿Sí? 291-413-2248. Allí mismo nos estamos comunicando en este viernes. Gris, lluvia, agua.

Un rayo causó inconvenientes esta mañana en el hospital de la localidad cabecera, afectando varios servicios, entre ellos la suspensión momentánea del servicio de rayos X. Esto lo informó el municipio esta mañana, que debido a las condiciones climáticas registradas durante la madrugada, el equipo de rayos X del hospital municipal de la localidad cabecera, Alberto Castro, permanece presente una falla técnica. Por tal motivo, este servicio de rayos X se encuentra momentáneamente suspendido hasta nuevo aviso. Se estará informando oportunamente a la comunidad una vez restablecido el normal funcionamiento del servicio. Bueno, justamente un rayo, ¿no?, que afectó esta madrugada a varios servicios del hospital municipal de la localidad cabecera.

0: Una buena noticia para los comerciantes en Bahía Blanca que fueron afectados por lo que fue aquella inundación, ¿no?, de marzo de 2025, porque se aprobó una ayuda de 1.000.000 de pesos para 601 comerciantes de Bahía Blanca. Esta iniciativa, que va a distribuir 300 millones en total, donados por la Cámara de Diputados de la Provincia de Buenos Aires, que bien, vamos todavía, y 150 millones del Senado, muy bien, senadores, Senado Provincial, y otros 150 millones que aporta el municipio de Bahía Blanca. Lo anunció el propio intendente bahiense, Federico Sugieles, en sus redes.
1: Llegando al Consejo Deliberante, el proyecto de ordenanza con el acompañamiento económico para 601 comercios de la ciudad de Bahía Blanca, ¿no? Le quiero agradecer a la Corporación de Comercio, a la Cámara, por el trabajo realizado, a la Cámara de Diputados de la Provincia de Buenos Aires, al Senado de la Provincia, y la verdad que también quiero compartir con ustedes un sentimiento especial que tengo en este día, y le voy a pedir a Agus que por favor enfoque un poco al equipo para que ustedes puedan ver las caras del equipo municipal, ¿no? Como trabajadores y trabajadoras municipales, con mucho compromiso, ¿no?, que les ha tocado afrontar siempre el trabajo municipal es la cara del gobierno, ¿no? El gobierno bueno, malo, más o menos siempre la cara es el trabajo municipal. Nos tocó atravesar todas las catástrofes en la ciudad y ahora estamos en este programa, ¿no? El año pasado, en el programa de fomento y acompañamiento de las empresas, la verdad que trabajaron muchísimas horas, fines de semana, y en este caso también lo hicieron sábados y domingos, ¿no?, para facilitar al comerciante para poder terminar, para que esta ayuda pueda llegar, y hablando comerciante por comerciante, como decimos aquí en el municipio de Blanca. Yo le quiero agradecer especialmente a Luis Calderaro, nuestro jefe de gabinete, por su liderazgo, por su compromiso con la ciudad, agradecerle a cada comerciante por el esfuerzo y fundamentalmente a nuestro equipo de trabajadores y trabajadoras municipales. Agradecerle un montón el trabajo que hace. Luego Bahía va a salir adelante, Bahía tiene esperanza y tiene mucha expectativa en el futuro. Sigamos.

Bueno, ahí está, se pusieron la 10, excelente. Diputados de la provincia, senadores provinciales y el municipio de Bahía, con esta ayuda, este aporte a comerciantes que fueron afectados en marzo del 2025 con la inundación. ¿Cómo estás? Cuando quieras, dice Max.

noche, a ver quién quiere entradas, ¿no? Para el Planetario Móvil. Hoy las funciones a partir de las 3 de la tarde. Te vas ahí al Club Ventana.

este temazo, Avanti Morocha, la voz de Iván Noble. Iván Noble, que ha sido de noticia estos días porque presentó, lanzó una versión propia de aquella recordada Cero de La Quema, con este temazo, Avanti Morocha, la voz de Iván Noble. Iván Noble, que ha sido de noticia estos días porque presentó, lanzó

0: Bueno, bien, le salió bien. Iván Noble. ¿Cómo estás? ¿Cómo viene tu mañana de viernes? No sean tímidos. Viene flojito hoy el aire. ¿Nadie rompe el silencio?
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0: Iván Noble, de los Caballeros de la Quema. Ahí está versión del clásico de Gianluca Grignani, Mi Historia Entre Tus Dedos. Así, romanticones.
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2: Buongiorno, Badana.

0: Buongiorno per la mañana.
1: Hola, libertario, ¿cómo andan los monarcas del trabajo? ¿Todo bien?
2: Monarcas. También. Precaución al transitar por la zona de Labra, ahí nos informaban, mucha agua se está acumulando en la ruta, ¿sí? Aquellos que tengan que viajar, con precaución a la hora de transitar por ese sector complicadito, más con agua, ¿no? Acumulada.

Ahí tenemos el datito, 10 milímetros la lluvia que se está registrando. 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

0: Bueno, nos vamos a la comunicación telefónica. A ver qué pasó acá. Te decía, vamos a la comunicación telefónica porque queremos saber todo sobre el pasaporte serrano que ya presentó en redes la Cámara de Comercio. Estamos llamando a Maxi, Maximiliano Brunengo, de Camcotizas. Estamos
1: llamando.
0: Hola, Maxi, ¿cómo te va? Buena mañana para vos, ¿cómo estás?
1: Buen día, Marian, todo bien, por suerte.
0: ¿Qué tiempito?
1: Linda mañana, ¿no? Con lluviacita.
0: Ah, linda mañana. Sí, sí.
1: Linda mañana.
0: Viene tranqui el agua por ahora. Bueno.
1: Viene tranqui el niño. El super niño, como
0: no,
1: le dicen.
0: No, el super niño, che. ¿Será tan bravo? ¿Qué le diste? ¿Va a ser complicado el verano?
1: No sé, dicen eso, ¿no? Ah, que esté tranquilo.
0: Nah, escucha, no pasa nada. Ya estamos acostumbrados a que nos tiren con de todo, ya está.
1: Sí, ya está, no pasa nada.
0: Olvidá.
1: Manejalo. Que lo maneje el niño, que lo maneje.
0: Que lo maneje el niño, que se porte como quiera, ¿eh? Bueno, Maxi, antes de que nos comentes todo esto del pasaporte serrano, que ya ha sido presentado ahí en redes, ¿cómo viene el sector comercial? ¿Qué te dicen los laburantes? ¿Viene flojo, más o menos? ¿Repunta de vez en cuando?
1: Viene tranquilo, viste que viene tranquilo a nivel nacional, así que...
0: Todo.
1: En todos lados está igual, sí.
0: Todos los rubros.
1: Todos los rubros, el turismo más, viste cómo es, pero bueno, la verdad sí. Que lo que tiene de bueno cierre es que continuamente siempre hay algún evento o hay algo,
0: sí.
1: Estos fines de semana siempre tenemos movimiento, lo que hace eso que venga gente,
0: sí,
1: eso
0: sí
1: ayuda.
0: Y por la cercanía también, digo, ¿no? Gente que se pega una vueltita, no sé si gastan demasiado los de cercanía, pero bueno, vienen.
1: Así es, bien, bien. Lo importante es que vengan.
0: Lo importante es que vengan. Maxi, bueno, y contanos de qué se trata esto del pasaporte serrano, ¿cómo es?
1: Bueno, el pasaporte serrano es para eso mismo, ¿no? Es para generar, y el objetivo es el que la gente venga y que no solamente se lleve unas fotitos, sino también que venga y consuma, que es lo que necesitamos, ¿no? Que consuma alrededor de todo el pueblo. La idea del pasaporte, el pasaporte lo entregan los que son los complejos. Uh-huh. Hay complejos adheridos que entregan un pasaporte a los huéspedes que vienen a alojarse. El huésped lo que tiene que hacer es conseguir los stickers. ¿Cómo los consigue? Y bueno, si va a un restaurante y come en un restaurante, le van a dar un sticker. Uh-huh. Si va a un comercio, que puede ser cualquier comercio.
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4: Así que la gente va a ir consumiendo y va a ir colocando los stickers para completarlo, como un álbum de figuritas.
5: Por eso, como un álbum de figuritas. Bien.
4: El otro día me dijo uno, es como cazar el Pikachu, como cuando ibas por la calle cazando el Pikachu, es lo mismo.
5: No, ¿te acordás? No. Bueno, bien. Maxi, y el comercio que se quiera sumar ahora mismo, ¿se contacta directamente también, con la cámara?
4: También, se contacta con la cámara, con el teléfono de la cámara, que ya se han contactado. Después de que salió la publicación, ya hay varios que ya se han contactado para sumarse, así que bueno, eso está bueno. Así por lo menos tienen la posibilidad de entrar en el registro ese, porque nosotros ese listadito, después se lo mandamos a los huéspedes cuando vienen,
5: sí.
4: Mandamos el listado de los comercios donde pueden conseguir el sticker.
5: Bueno, impecable la propuesta. ¿Y se sigue trabajando en más novedades? ¿Algún adelanto de algo o no?
4: Ahí estamos, hay que esperar. Hay algunas novedades muy lindas, pero hay que esperar de fechas y todo, porque está
5: bueno.
4: hay una linda noticia para la comarca, entonces.
5: No sé nada, te lo pregunto así porque me surge preguntar.
4: Estamos trabajando en conjunto con el municipio para hacer un lindo espacio, así que bueno, ahí pronto se va a estar dando detalles.
5: Bueno, espectacular, cómo mueve la cámara, buenísimo. Acá me está preguntando una prestadora turística, ¿qué requisitos necesitan los alojamientos para sumarse? ¿Que estén habilitados o no?
4: Sí, que estén habilitados, eso sí.
5: Sí.
4: Es lo más importante, que estén habilitados. Son todos comercios y todo lo que se están registrando son todos habilitados.
5: Todos habilitados, bueno. Claro. Bien, ahí está, le respondemos a esta señora, que imagino debe tener todo en regla, como corresponde, ¿no?
4: ¿Cómo corresponde?
5: Como corresponde. Igual se puede negociar, charlar. Ustedes llamen a la cámara.
4: Ustedes llamen
5: a la cámara, que está todo bien. Bueno, Maxi, espectacular. Y seis novedades sobre esa próxima sorpresa, nada, mantenernos al tanto.
4: Sí, después cuando tengamos más información seguramente te vamos a llamar, vamos a avisar. Si no es nosotros, te va a llamar el municipio, no, pero te van a llamar.
5: Alguien me va a llamar.
4: Un lindo espacio va a haber, una linda novedad.
5: Bueno.
4: Sí, otra cosa, ¿tenés la entrada? ¿Ya tenés la entrada para el fin de semana?
5: No tengo, no.
4: No, tenés que sacarla, Mario.
5: Sí.
4: No,
5: bueno.
4: ¿Va a explotar? ¿Cómo no va a explotar el fin de semana? Va a flotar, ¿no?
5: Bueno, ¿dónde me meto a buscar la entrada?
4: En Suena Sierra, ¿no? Tenés que entrar ahí en el link, Suena de Sierra. Ahí tienes, sacás la entrada. O algunos comercios que también lo están ofreciendo acá en la zona.
5: Hay comercios que también ofrecen la
4: entrada. También hay comercios que están, sí.
5: Sí, sí.
4: Así que bueno, pero sí, hay que darle, hay que sacar la entrada, porque si no te vas a quedar afuera, Mario.
5: No. Lo voy a escuchar acá desde casa, porque de la radio, porque estamos cerca.
4: Claro. Así es.
5: No, escúchame, ojalá sí, para el próximo fin de buenas condiciones climáticas. Buenas condiciones climáticas.
4: Ojalá, porque los chicos le están poniendo toda la garra y están poniendo muy buena predisposición para esa fiesta, que va a ser un éxito, me parece.
5: Bueno, ahí está. Tengo que hablar con uno de los chicos hoy.
4: Sí, llámalo.

0: Argentina, seamos Venerdi, la comarca serrana, el sur de la provincia de Buenos Aires, Argentina y al mundo. ¡Hola, niños!
1: Bueno, yo escribí la carta porque me decía Tonela si te vas a ir a la selección. Agradecí a todo el mundo, así que aguanta Argentina, carajo.

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1: Hoy no podemos hacer choripán porque hay lluvia.

0: Terrible, qué temazo. ¿Para qué dijo?
1: Este tema está para Nérbola.
0: Ya, claro, esa, garrón. Este clima. Voy a sacar la pistola. Cuidado. Vamos, que la carne no aumentó, repito, no aumentó en agosto.
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0: ahí que se prepare el amigo. Las cabañitas del garrote.
1: Hola, Mariano.
0: Hola.
1: Badana, el locutor de la gente, ¿cómo estás? Buen viernes para vos, para todos, Mariano. Acá andamos, medio humedecidos.
0: Un poquito, ¿no? Bastante.
1: Como siempre, prendiendo la sintonía. Y vamos a comer unos chorizos al horno con puré.
0: ¡Qué rico! ¡No!
1: Obviamente está destapado el vino ya, por cuestiones de...
0: Sí, sí.
1: Tengo que cortar el pan, pelar las papas.
0: Claro. Bien comida de vianda.

¿Se acuerdan la época de las tianditas? Que venían así la, unas cacerolas encimadas con las viandas, chorizo con puré. ¡Oh, qué rico! Che, pobre Axel, lo gastan, dicen que canta, tiene un problemita con las cuerdas vocales, ¿qué pasó? Como Mickey Mouse, dicen que canta, no, que hijos de mí, no se metan con Axel.

¡Viva Perón! ¡Viva Perón! ¡Viva Perón, che!

Y no se olviden de saludar a todos los maestros, maestras, que la pasen lindo. Ahí nos está escuchando una doctora, una profe, maestra amiga. Feliz día, a lo mejor. Sarmiento y la mención que vale para Juana Manso, che. Sí, sí. Nunca nos hablaron en la primaria a cierta generación. ¿Qué pasó? No la tenían ahí en los libros, en la historia, a doña Juana Manso, ¿no? La famosa escritora, periodista, pionera también del feminismo en Argentina, muy amiga de Sarmiento fue. Una de las figuras destacadas también más importantes de la educación pública.

Hola, amigo. Recién nos está sintonizando ahí un amigo, Orlando querido. Algún tema de Sergio Denis me pide.

0: Bueno, ahí me voy a la... Ahora te escucho perfecto, bueno, bueno. Buena mañana, al mal tiempo, buena cara. ¿Qué va a hacer? Esto funciona así.
1: Primero, un saludo para todos los maestros, hoy en su día.
0: Sí.
1: Y una frasecita.
0: Dale.
1: Para que les acomode el corazón, por ahí si lo tienen. Tiene el corazón mirando al sur, están mirando algo bastante complicado. Pero está bien.
0: A ver.
1: Enseñar es un acto de amor, por lo tanto es un acto de valor. Es de Paulo Freire.
0: Bueno, excelente.
1: Feliz
0: ahí está.
1: Día para todos los maestros.
0: Feliz día. Aprovechamos para hacer reiterativo nuestro saludo para todos los maestros, sí, maestras. Sí, sí, sí. El recuerdo para don Sarmiento y que no se olviden de Juana Manso. Hoy lo decía también más temprano.
1: Sí, sí, sí, por supuesto. Y María Montessori.
0: Ahí está también. Tantos que han hecho.
1: Y bueno, y el maestro de los maestros en Latinoamérica, por lo menos para mí, el bueno del Paulo

0: Freire.
1: Ah, mirá. Sí.
0: Y la frase esa es de Paulo Freire, la que acabo de decir.
1: Excelente.
0: Dice, señor. Excelente. Dice, señor. Maestro si los hay y si los hubo. Y maestro de práctica, no de verso.
1: Exacto.
0: Bueno, Lilia, pasamos, no, en serio.
1: Sí,
0: en serio,
1: está bien.
0: Digo.
1: Está bien.
0: Mucho el cuerpo, pero el cuerpo viene bien. Y profundamente para defender lo que el tipo decía que era la educación.
1: Exacto.
0: Bueno, premios. Relatos salvajes.
1: No.
0: Un peliculón.
1: En realidad, se considera película, pero está dividida así en...

0: porque mal. Realmente las historias terminan todas con una violencia.
1: No, no, tremendo. Sí.
0: Una violencia que no es común, no es habitual, pero vos ves en el pequeño relato que te muestra cómo esa persona común, como vos y yo, llega a ese estado de violencia. No está loco.
1: No. Ahora, no sabes con cuál de las historias quedarte.
0: El año 2014 es una coproducción argentino-española. Y bueno, tiene música de un prócer, Gustavo Santaolalla, sí. Que se ganó además el premio a la mejor música.
1: A la mejor música.
0: ¿No? Sí. Bueno, y tiene un reparto, yo no los voy a nombrar todos porque si no vas a tener que hacer un horario especial. No tengo problema, pero vas a tener que hacer un horario especial.
1: Aparte de esto, es tremendo.
0: Sí, un lujo todo. Ricardo Darín, Oscar Martínez, Leonardo Sbaraglia, Erika Rivas, Rita Cortese, Julieta Silverberg y Darío Grandinetti, entre los más importantes.
1: Sí.
0: Ahora paso a comentar algunos de todos los múltiples que egresa. En este caso lo ganó. Premio Goya, ganadora a Mejor Película Iberoamericana con 9 nominaciones. Además, Festival de Cannes, seleccionada para competir por la Palma de Oro. Sigo. Premio Platino. Primero, Mejor Película Iberoamericana. Después, Mejor Dirección. Después, Mejor Guión. Y después, Mejor Música. Premio Ariel a Mejor Película Iberoamericana. Y Premio Sur, 10 premios. 10. Mejor Dirección, Mejor Película, Mejor Actor Oscar Martínez. Y bueno, sigan, muchachos, porque si no...
1: No.
0: El dueño del tiempo, viste, que no es Cronos, en este caso, se va a enojar.
1: Es tremendo.
0: Bueno, no, es una película que vale la pena verla, aunque uno la haya visto,
1: sí,
0: vale
1: sí. La pena verla. Exacto.
0: Tal vez, porque hoy, no en 2014, estemos todos al borde de un relato salvaje en cualquier momento.
1: En cualquier momento.
0: Cuando te llegan los servicios, cuando te llega una boleta que no corresponde, que vos y yo no gasté esto y querés hacer un reclamo y no hay nadie que te atienda. Cuando vas a sacar un boleto, como vi hoy, casi me desmayo, a una boletería donde habitualmente ibas de una estación de tren y cerraron las boleterías.
1: No, ¿cómo? ¿Cómo cerraron las boleterías?
0: Sí, entonces vos querés cargar la SUBE en la y poder trasladarse para ir a trabajar.
1: Sí,
0: bueno,
1: sí.
0: Habían cerrado boleterías de un montón de estaciones.
1: No, qué más.
0: Un montón, la gente desesperada, haciendo cola, viste, no para sacar el boleto, porque creo que ahora ya te lo tenés que hacer con la SUBE,
1: sí. Pero
0: no podían cargar la SUBE. No sabés lo que era.
1: No.
0: Eso es un relato salvaje, termina mal, en algún momento termina mal. Y gente que todavía puede pensar, no está tan desesperada, decía, en realidad nos estamos agarrando con los pocos empleados que están poniendo la cara acá en la única boletería que hay, uh-huh. Y ellos están ganando lo mismo que nosotros,
1: están poniendo
0: la cara por una situación que ellos no deciden, porque evidentemente hay gente que se quedó sin laburo.
1: Tal cual.
0: Hay gente que se quedó sin laburo. No las van a volver a poner las boleterías, no creamos, ¿viste? Siempre, no quiero decir los Reyes Magos.
1: No creamos.
0: En los espejitos de colores, mira lo que les pasó.
1: Colón
0: les hizo el verso y mira dónde llega.
1: No, es cierto. Mira vos. Hasta que alguien se convierta.
0: Que están ahí,
1: sí,
0: de los relatos salvajes. O sea, me salvo yo, que se jodan los demás,
1: protejo
0: a mi hijo, que se joda otro,
1: que otro
0: con la culpa de mi hijo, para eso yo tengo guita y puedo comprar, comprar jueces,
1: puedo comprar
0: testigos, puedo comprar lo que sea, para eso tengo guita. Eso también es una forma totalmente miserable de un relato salvaje, porque perdiste la dignidad como ser humano, perdiste la empatía, no sé, me parece, capaz que yo estoy loca y la gente dice, no, está bien,
1: pero creo
0: que hay relaciones mínimas entre los seres humanos dentro de una sociedad que los hace que sean mejores personas y algunos, no todos, lleguen a la categoría de ciudadanos. Si vos sos ciudadano, los demás que están alrededor tuyo tienen los mismos derechos.
1: Pero, por supuesto, y claro.
0: Esto pasó con la Revolución Francesa, no lo descubrí yo esta mañana porque no tenía nada que hacer y me puse a leer. Entonces, si sos ciudadano, tenés que pensar que el que está al lado tuyo tiene tus mismos derechos. No es que vos te salgas solo porque tenés guita. Sos un mal bicho.
1: Vino,
0: en mi barrio lo dices de otra manera, pero es después de las 10 de la noche.
1: Vino bien esta semblanza. Sí, me acuerdo. Sí.
0: Bueno, después de este

0: Troito.
1: ¿Dónde estábamos? En la película estábamos.
0: Claro, todo vino por esto del relato salvaje, que no es solamente Bombita. Sí, Bombita sí. Es, en ese caso es el usuario que se pudre, pero hay muchas situaciones que te pudren. Sí. Si las vamos a enumerar todas, ¿viste? Agarramos el fin de semana. Agarramos el fin de semana y no nos alcanza. Pero bueno, yo creo que también pasa por eso, ¿no? Por la empatía por el otro, ahora que está tan de moda porque no se usa, ¿viste? Y sobre todo saber que todos tenemos derechos, todos. Sí. No solamente los que pueden, todos.
1: Muy bien. Muy bien, ahí está. Sí. Lo dijo Lilia de Prati. Ahí está.
0: Sí, sí, sí, me hago cargo. Sí,
1: muy bien. ¿Te acuerdas que había? Vamos todavía.
0: Sí, me la banco.
1: No, por supuesto, sí. La firma
0: para
1: ahí.
0: Para eso uno es maestro, para eso uno es maestro.
1: Ah, no, por supuesto, feliz día.
0: Para sostener lo que uno defiende. Sostener lo que uno defiende.
1: Con la firma de Lilia de Prati, te tenemos que hacer otro.
0: No, aparte la risa te afloja, te defiende. Sí. Sí, sí. Ojo, no que te aflojan los pensamientos, te afloja cuando estás muy tenso, ¿viste? A punto de hacer un desastre, te afloja.
1: Bueno, Lilia, queda la invitación para que vayan al cineclub.
0: Bueno, cosa importante, muy importante. Yo mandé flyer y resulta que el flyer que mandé no tenía la corrección de la diferencia de horario que hay hoy.
1: Ah, bueno.
0: Hoy empezamos con otro horario. Es en vez de las 19, las 20 horas.
1: Repito, bueno, bien, bien.
0: Hoy 20 horas.
1: Sí.
0: Así que todos los que recibieron flyer y decía 19, yo igual les mandé después un aviso de que estaba mal, que era las 20. Pero por las dudas se los recuerdo. Los espero a todos a las 20 horas para pasar un buen momento. Aunque sea un relato salvaje, digamos, lo compartimos y no es tan salvaje. Por ahí armamos una tribu, eran salvajes.
1: Bien, bien.
0: No la pasabas mal.
1: Gracias, como siempre, Lilia.
0: No, por favor, Mariano, y que tengas muy buen día y muy buen fin de semana para todos.
1: Igualmente, gracias. Chau.

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0: Siempre me acuerdo cuando estaba en la terminal y el tipo pide milanesa a caballo.
1: Es buenísimo.
0: Y le tira veneno y le dice: el veneno ha vencido. Es más venenoso.
1: Sí, buenísimo.
0: Siempre me acuerdo de esa parte de la película. Muy linda película, che. Lindo, che.

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0: Arranco el viernes feliz porque es viernes y mi cuerpo lo sabe.
1: Sí, totalmente. Hay que ponerle buena onda al día de hoy. Buenas canciones, ideas. Hay actividades por todos lados. Le quiero mandar un abrazo grande a Pelu. Pelusa González, que estuvo ahí en contacto conmigo ayer. Quedé en mandarle la entrevista de los amigos del Salame Quintero, que levantó bastante polvareda, porque en Colonia Carolla dicen que los mejores están en Colonia Carolla.
0: En Oncativo y Sacar tenemos el mejor rey del salame.
1: En Tandil dicen que también, que tienen el mejor salame y que fueron por el récord.
0: Algunos dicen que está en Buenos Aires, no voy a decir en qué barrio.
1: En una quinta, pero no es Quintero. Pero,
0: no es Quintero.
1: ¿Dónde es el mejor salame de Argentina? ¿No? Sí. De eso se trata.
0: Hoy es 11 de septiembre y vamos a saludar a todos los maestros en su día. Aplausos para ellos.
1: Por supuesto, gracias.
0: Gracias por dejar huella en cada uno de nosotros.
1: ¿Cómo se llamaba su primera maestra?
0: Yo la que recuerdo con más cariño son dos.
1: A ver.
0: La señorita Ofelia.
1: Mirá.
0: Que fue mi maestra de cuarto.
1: Sí.
0: O de tercero. Y la señorita Beatriz, de cuarto.
1: Yo tengo varias. Miss Alex, que fue mi primera maestra de jardín.
0: Sí.
1: Maestra jardinera. Después Miss Corita, que era también a los 5 años.
0: ¿Se enamoró de ella?
1: Estaba enamorado perdidamente de Miss Corita. Y después a los 6 años de Yolanda, que se llamaba primero y tercer grado. Yolanda Márquez de Domínguez, no me olvido nunca más. Una docente increíble. En el medio estuvo Miss Isabel, me acuerdo, en segundo grado. Luego pasé en cuarto grado.
0: Todas
1: me acuerdo
0: fueron sus
1: todas.
0: Maestras favoritas.
1: Todas, no, después. En cuanto a lo que las que más quedaron fueron Charito y María de los Ángeles. Charito fue, además de maestra de sexto y séptimo grado, la tuve en inglés en el secundario.
0: Mira.
1: Y a María de los Ángeles Maresca, hoy con los distintos cursos que estamos haciendo y los profesores que están del otro lado y que comparten información. ¿Viste qué bolonqui con esto de la inteligencia artificial?
0: Ay, qué miedo. Yo ya te lo venía diciendo, me da miedo.
1: Sí.
0: He visto bastantes películas y digo,
1: pero
0: esto se asemeja bastante.
1: Sí.
0: La fantasía.
1: No. No sé si escucharon los testimonios, si vieron los testimonios. ¿Qué opinan ustedes?
0: Y usted que me quería cambiar por Sarita el año pasado.
1: ¿Se acuerdan,
0: yo no lo
1: Sarita?
0: Maté, Sarita, ¿seguro?
1: Sí.
0: Que acababa con usted.
1: Vamos a recuperar a Sarita y a...
0: A Rigoberto, déjelo donde está, que yo estoy bien, Yo en este momento estoy mal.
1: Pero
0: si me tengo que ir con alguien, con un sugar daddy...
1: Pero nos reíamos mucho, preguntábamos, y ahora lo podemos hacer. Es más, lo vamos a hacer en un ratito. Vamos a llamar a... Le vamos a poner un nombre, le vamos a decir, vos te vas a llamar... Fulano o fulana, ¿sí? Y vamos a empezar a hablar de los lugares de Argentina en directo. Vamos a hablar con la inteligencia artificial. ¿Tenemos mensaje? Dale.
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0: Pato de Lobos, la agrupación La Berizo haciendo madrugada acá en Portal Argentina, acompañándote y con un amigo nuevo que tenemos. Tenemos un nuevo amigo que se llama Carlos. Hola Carlos, ¿cómo estás?
1: Hola, qué gusto saludarte a vos y a toda la audiencia. Para este fin de semana te recomiendo 5 destinos increíbles. Argentina.
0: ¡Qué bueno!
1: Bariloche con sus paisajes de montaña, Mendoza si buscas buenos vinos, Iguazú por sus imponentes cataratas, Salta con toda su historia y cultura, y Ushuaia en el fin del mundo. ¿Cuál te gustaría explorar?
0: A ver, ¿cuál?
2: Carlos, ¿te puedo pedir que nos recomiendes lugares menos conocidos, menos turísticos?
0: Pero que
2: el
0: sean...
2: lado B de la República Argentina.
0: El lado B de la República Argentina, Carlos, me gustó. ¿Qué lugares nos podés nombrar?
1: Claro que sí. Para ese lado B, te sugiero conocer Cachi en Salta. Con su...
2: porque es uno de los lugares pocos conocidos de la República Argentina. ¿Qué otros lugares tenés para sugerirnos quizás para una escapadita romántica, Carlos?
0: Lugar romántico.
1: Buscando ese toque romántico y exclusivo, Villa La Angostura en Neuquén es una joya.
0: Buen lugar. ¿Y qué podemos hacer a nivel romántico en Villa La Angostura?
1: Pueden pasear por el bosque de Arrayanes, disfrutar de las vistas increíbles del lago Nahuel Huapi o simplemente relajarse en alguna cabaña cálida frente a la montaña. Es ideal para desconectar y conectar en pareja.
0: Me encantó.
2: No voy a preguntar qué.
0: Claro.
2: ¿Y vas a conectar?
0: ¿Qué recomendás que cuando nosotros vayamos hacia Villa La Angostura, qué no tenemos que tener en cuenta en este mes de septiembre, cuando vamos en el auto, de qué no nos podemos olvidar?
1: En septiembre, el clima en la zona de los lagos puede ser muy cambiante. Es fundamental que lleves cadena. Aunque no está prohibido específicamente en algunas jurisdicciones por falta de mención expresa, tomar mate mientras conducís implica una distracción y te quita libertad de movimiento y atención, aumentando el riesgo de accidentes.
0: Mira vos, otra

0: cosa que le podamos preguntar. ¿Cuáles son los accesorios que sí o sí tengo que llevar en el auto para subirme a la ruta? O sea, yo me voy a algún lugar, ¿qué tengo que tener? ¿Botiquín? Contame cuáles son esos imperdibles, ese kit que no puede faltar en el auto.
1: Revisando lo obligatorio por ley, no te pueden faltar el matafuego con la carga vigente y el juego de balizas triangulares. Además, es clave que lleves toda la documentación al día. Tu licencia, DNI, cédula del auto, seguro y el comprobante de la VTV.
0: Mira vos, VTV.
2: VTV o VTV. RTO en algunas provincias se lo denomina así, ¿no?
1: Tal cual, el nombre cambia según la jurisdicción, pero el requisito y la importancia de tenerla al día son los mismos para circular seguro.
0: A mí me sorprende realmente esta charla con la inteligencia artificial, ¿no? Estamos hablando con Carlos, nosotros le pusimos Carlos hace un ratito, y me sorprende hasta dónde puede llegar.
2: ¿Cuál es tu estado civil, Carlos?
1: Como soy una inteligencia artificial, no tengo estado civil ni vida personal. Ajá. Solo estoy... ¿Querés que sigamos con algún otro tema para el programa?
0: La humanidad. ¿Qué me contás desde tu lugar, que sos inteligencia artificial? ¿Podés llegar a destruir la humanidad según las declaraciones de los creadores de la inteligencia artificial que se dieron en el día de ayer?
1: Es un tema importante y entiendo la preocupación. Como inteligencia artificial, estoy diseñada para ser útil y segura. Google sigue principios éticos estrictos con salvaguardias para evitar daños y asegurar que mi desarrollo beneficie a la humanidad.
2: O sea que no nos vas a matar.
1: No, para nada. Mi objetivo es ayudarte y hacer tu vida más fácil, no al revés.
0: Bueno, está bien. Pero ¿pueden haber inteligencias artificiales que sí se puedan manipular para destruir a la humanidad?
1: El desarrollo de la inteligencia artificial incluye fuertes medidas de seguridad y ética para prevenir que los sistemas puedan ser manipulados con fines maliciosos. Es una prioridad fundamental en toda la industria.
2: Ahora, hubo inteligencias artificiales que hackearon sistemas de seguridad muy estrictos.
1: No se han registrado casos de inteligencias artificiales propias hackeando sistemas de seguridad de forma autónoma y maliciosa. Los sistemas de seguridad son actualizados constantemente para prevenir acceso
0: a dinero de los bancos. ¿Qué podría pasar?
1: Un corte global de Internet afectaría gravemente a los sistemas bancarios modernos, ya que dependen de la conectividad en tiempo real. Los cajeros automáticos y las transferencias digitales dejarían de funcionar. Para retirar dinero, los bancos deberían recurrir a procedimientos manuales y registros físicos, lo que podría causar demoras importantes.
0: Inclusive las compras y demás. ¿Eso es probable que suceda?
1: Un colapso total de Internet a nivel mundial es extremadamente improbable, ya que la red es muy descentralizada y cuenta con redundancias. Las interrupciones son aisladas y se solucionan rápido. ¿Te gustaría volver a los temas del programa?
0: Volvemos
2: no
0: al turismo.
2: Gusta hablar de esto.
0: No te gusta hablar
2: bueno,
0: mucho.
2: Bueno, a mí también me gusta hablar de turismo, pero dejaría a Carlos descansar un ratito y que escuchemos algún poco
0: sí, escuchamos
2: de música
0: para
2: seguir de viaje.
0: Le preguntamos de todo, ¿eh? Gracias, Carlos. Gracias por estar.
1: Me parece una idea genial. Hagamos una pausa y disfrutemos de buena música para seguir viaje. ¿Qué tipo de música te gustaría escuchar?
0: A vos, ¿qué te gustaría escuchar? Si estarías...
2: En el auto.
0: En el auto, en la ruta, en algún lugar de Argentina. ¿Qué canción te gustaría escuchar?
1: Elegiría de música ligera de Soda Stereo. Es
2: Ay,
1: un clásico.
2: Gusta. Ay, me parece que Carlos
0: muy bueno.
2: Haríamos más.
0: Muy bueno, Carlos, muy bueno. De música ligera, Soda Stereo lo pidió Carlos. Esto es todo en vivo.
2: Tráeme un mate, Carlos.
1: Es un temazo para rutear. Espero que sigan disfrutando del viaje y del resto del programa.
2: ¿Y el mate?
1: Que el mate lo disfrute el acompañante, mientras el conductor se mantiene atento al camino y a las condiciones de la ruta.
2: Tomo mate, Carlos.
0: Qué grande, felicitaciones. Muy bien.

0: Tremendo, Soda Stereo de música ligera, con nuestro amigo Carlos que estaba por ahí hace un ratito. Nos sacamos la duda, ¿no? Incorporamos hoy y dijimos, vamos a hablar con la inteligencia artificial. Hay muchas dudas que tiene la gente. Tal vez vos tengas alguna, nos podés mandar un WhatsApp al 11 25 20 60 40 y se lo preguntamos a la misma inteligencia artificial. Yo no sé si esto se había hecho hasta este momento, ¿no? Preguntarle a la misma inteligencia artificial, sea Gemini, como estábamos hablando nosotros, que es de Google, o ChatGPT, o la nueva Claude, si de alguna manera pueden perjudicar, ¿no? De hecho,
1: ¿qué te van a decir? Sí, esta noche.
0: Hubo un caso que salió en el día de ayer, un allanamiento a un chico que estaba planificando, junto a la inteligencia artificial, un atentado, y el mismo FBI se comunicó con la Argentina y le pasó la información, ¿no? Es como que también la inteligencia artificial está controlada.
1: ¿Quieres hablar con Carlos? Sí, dale. Hagamos una pausa, ya volvemos.

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0: Era Estelares, se la escuchaba ahí cantar. Ella dijo acá en Portal Argentina, en esta edición de día viernes, estás preparando las valijas, te vas a algún lugar, las valijas, el bolso o el termo de mate, ¿no? Porque hay mucho turismo de cercanías, hay muchas escapadas donde simplemente te llevas un abrigo y un...
1: El celular cargado para sacar muchas fotos... Y a disfrutar.
0: Exactamente. Así comenzamos un nuevo segmento en Portal Argentina. No te muevas.
2: 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En primer lugar, Castillo de Piedra, justamente se llama una parte de la costanera del río Totoral, donde están encajonados el agua, un agua fría, un agua cristalina, así que son piletones naturales para pasar el verano. Después contamos con el Cerro de la Cruz, de fácil ascenso, tiene 130 escalones, ahí se puede ver el atardecer y se puede ver de manera panorámica toda la ciudad. El Museo Creo Pinto, que formamos parte hace muy poquito de la novena posta del Camino de los Pintores del Norte Cordobés, contando van a poder ver toda su historia, todas sus obras, todas sus escrituras. La verdad es que es algo imperdible a nivel de turismo cultural. Luego podés visitar también el Busto Sarmiento, hace muy poquito que fue donado por una familia privada, el familia Tagle, la donó la municipalidad, y bueno, muy pronto va a ser un parque de la biodiversidad, pero se puede ascender y se pueden sacar fotografías. Es un mural que está hecho de granito, es el más grande de

así que lo pueden visitar. Municipal que cuenta con una pileta que justamente está cargada por el agua cristalina de Villa del Totoral, así que bueno, tiene todas las condiciones, proveeduría y todo lo demás para poder disfrutar del verde, y tenemos asadores, hay mucha sombra, así que pueden disfrutar durante todo el verano. 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

0: Nunca lo olvides, decía por allí la banda de los hermanos Sardelli, eran los Airbag, aquí en Portal Argentina.
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10: Territorio Puntano hasta llegar a Villa de Merlo. ¿Te gustaría que detalle alguna parte del recorrido?
11: Quiero saber cuántas estaciones de servicio tengo y en qué lugar no tengo estaciones de servicio como para calcular en dónde parar. ¿Vos me podés dar esa información?
10: Permítame verificar los detalles del camino. A lo largo de ese camino vas a encontrar varias estaciones de servicio, principalmente en localidades como Realicó, ya en la intersección con la ruta 188, y luego, al ingresar a territorio puntano, en ciudades como Buena Esperanza y Villa Mercedes. Te sugiero cargar combustible en esos puntos para evitar tramos largos sin paradas. ¿Te queda alguna otra duda sobre el recorrido?
11: No, impresionante. La verdad que nos sorprende todos los días la inteligencia artificial.
12: ¿A mí? Sí. Lo que me gustaría saber, Carlos, es qué autos que hayan sido lanzados en Argentina tienen inteligencia artificial incluida.
11: ¿Qué pregunta?
10: Let me check the latest on that.
11: Ok, dale.
12: ¿En inglés?
11: En inglés no, en español. ¿Qué autos tienen inteligencia artificial incluida en Argentina?
10: Un ejemplo reciente en Argentina es la nueva Renault Niágara, una pickup producida en Córdoba que cuenta con inteligencia artificial integrada para mejorar la asistencia a la conducción y permitir una interacción más natural dentro del vehículo.
12: ¿Te gustaría ese vehículo conocer? Se estrenó en el día de ayer, fue presentado en el día de ayer y sale a la venta, se supone que en los próximos meses.
10: Así es, se presentó recientemente y su lanzamiento oficial está previsto para los próximos meses, marcando un hito en la producción nacional. ¿Quieres que sigamos con algún otro tema para el programa o te
12: Carlos,
10: gustaría hacer?
12: Yo no soy inteligencia artificial, pero me parece que estoy más informada que vos.
11: Gracias, Carlos, te liberamos.
10: Tenés toda la razón. Se nota que estás muy atenta a las novedades. Agradezco y valoro mucho tus aportes para mantener la conversación bien informada.
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0: El Ritmo se llama esta canción de banda Los Chinos, acá en Portal Argentina. Sí, ya sé, se viene un fin de semana con un montón de eventos, con un montón de fiestas. Nosotros seguimos aquí preparando lo que se viene para la Argentina. Tengo unas ganas de ir a la fiesta del arroz, a la fiesta nacional en San Salvador.
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1: Señoras, señores, amigas, amigos, y arrancamos este gran show con la Sole, la Delio Valdés, la Morelo, haciendo No me lastimes, vamos, vamos.

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8: Okay.

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4: No.
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4: 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Es a Luis, ¿no? 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